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0: Es la hora 23. 3 minutos.
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0: Te cuento que esto es Nocturama y te vamos a estar acompañando hasta la medianoche acá en Radio X, la música primero.
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0: Ponemos punto final por hoy. Espero que la hayan pasado bien y los espero mañana con más Nocturama. Quédense escuchando porque ya llega Canciones Fuertes o Corazones Débiles.
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0: chicos. Es la hora cero. Un minuto.
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Buenas noches, ¿cómo andan? ¿Cómo la están pasando? Empezamos canciones fuertes o corazones débiles. La vamos a pasar muy bien, yo te diría que no te muevas de ahí. Así comenzamos.

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0: chicas. Es la hora 1. En punto.
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Si lo que querés es escuchar buena música, listo, no lo pienses más, no te muevas. Esto es Canciones Fuertes o Corazones Débiles, y hasta las 2 tenés buena música asegurada.

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De esta manera, así terminamos Canciones Fuertes o Corazones Débiles. Una gran manera de terminar un nuevo programa. Espero que lo hayan pasado bien y que tengan una gran noche. Chao.

0: Y la hora 2. En punto.
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Los colchones ergonómicos con doble árbol de leva a la cabeza. 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Las cortinas blackout blindadas antirrayos UV. 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

0: Es la hora 3. Un minuto.
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0: Es la hora 4. 2 minutos.
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0: Es la hora 5. 3 minutos.
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1: Es la hora 6. En punto.
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0: Es la hora 7 en punto.
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0: Es la hora 9. Un minuto.
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Hola, ¿cómo están? ¿Cómo los viene tratando la mañana? Espero que bien. Los invito a escuchar buena música hasta la 1 de la tarde. Acá comienza Música para las Masas, amigos. Buenos días a todos.

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0: Seguimos con vos en Música para las Masas y todavía nos quedan muchas más canciones por compartir. Acá, en Radio X, la música primero.
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0: Es la hora 10. Un minuto.
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Para los que andan por ahí buscando buena música, te digo algo. Frená acá. Esto es Música para las Masas y te acompañamos toda la mañana con las mejores canciones del mundo.

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0: 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Seguimos la mañana juntos, estés donde estés. 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

0: Es la hora 11. En punto.
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Bienvenidos a una nueva hora de música para las masas. Si recién te enganchás, te cuento que por delante queda una gran lista de canciones para arrancar con todo el día. Seguimos juntos en Radio X, la música primero.

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0: Seguimos en Música para las Masas hasta las 13. Te acompañamos con las mejores canciones en Radio X.
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0: Es la hora 12. Un minuto.
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Hasta las 13 se extiende Música para las Masas, grandes canciones en la mañana de X. Soy Cristian Riquelme y te doy la bienvenida a una nueva hora de buena música en Radio X.

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0: De esta manera terminamos 4 horas con las mejores canciones. Esto fue Música para las Masas. Chau. Los invito a seguir escuchando Radio X.
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0: Es la hora 13. En punto.
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Chicos, chicas, ¿cómo andan? Sí, soy el operador. Hoy tampoco viene el locutor. Sigue de licencia o vaya a saber qué. Pero el musicalizador vino. Ese sí que no tiene un franco, ¿eh? Así que música hay, y buena. No se vayan.

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0: 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Sí, sí, soy el operador. 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

0: Te conté que yo soy el operador y que hablo así porque esto es el tollback. Con el tollback me comunico con el locutor, pero el locutor no viene, así que me comunico con ustedes.
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0: Es la hora 14. Un minuto.
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Ayer llegó una carta. Acá todos pensamos que era del locutor. Era la factura del gas. Va a haber que pagarla, como le pagan al locutor. Pero gas tenemos, locutor no. Bueno, no viene.

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0: Es la hora 15. 2 minutos.
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1: Estás escuchando Radio X, la música primero, y el locutor no viene, así que ponemos música. Ojo, que si llega a venir, vamos a seguir poniendo música, porque acá en Radio X, la música primero. Los mareé, ¿no?

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0: ayer en el colectivo me crucé con un tipo que era igual al locutor. Le quise hablar. No, no era el locutor. El locutor no viene.
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0: Es la hora 16. Un minuto.
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0: esto se termina, amigos, por lo menos por hoy. Y sí, el locutor no viene. No vino, mejor dicho. Ya está, mañana será otro día. Nosotros lo seguimos esperando. Yo soy el operador. Hasta mañana. Yo voy a estar seguro, el locutor no sé, ¿eh?
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0: Es la hora 17. 3 minutos.
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Bienvenidos a After X.

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0: chicas. Es la hora 18. Un minuto.
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Ya les dije que esto es After X, ¿no? Volvemos con vos, con grandes canciones abajo del brazo. Empieza una nueva hora, amigos, así que no se muevan, porque todavía falta lo

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0: Un poco de clásicos, siempre algo nuevo y grandes canciones que seguramente en poco tiempo se van a convertir en clásicos. Así te acompañamos nosotros en After X cuando volvés, cuando el día te está por decir chau.
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0: Es la hora 19. Un minuto.
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Hola, ¿cómo están? ¿Cómo los viene tratando este día? Espero que muy bien. Los invito a escuchar buena música hasta las 20. Acá comienza After X, amigos. Buenas tardes a todos.

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0: Si nos estás escuchando por internet a través de 100radios.com, te cuento que esto es After X y ponemos lo que nos gusta hasta las 20.
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todo se termina, amigos. Y After X no es la excepción. Pero lo bueno es que mañana nos volvemos a encontrar. Pásenla bien. Hasta mañana.

0: Es la hora 20. 2 minutos.
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